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0: Amigos, vamos a presentarles este gran tema para que lo valen y lo disfruten a lo grande. Ahora vete con los amigos Los Perdidos de Sinaloa, compadre Ariel.
1: Para toda nuestra gente, compadre, redes sociales, plataformas digitales, se lo encargamos muchísimo. Y esto suena más o menos con la dulzura musical
0: de la caña, la caña, la caña. Se llama Tira que Jale y lo presentamos. Dice así.

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0: ¿Sabías que en México 3 de cada 10 niñas menores de 15 años han faltado a la escuela porque estaban menstruando?
1: No porque estuvieran enfermas,
0: sino porque no tenían una toalla sanitaria, porque el baño de su escuela no tenía agua, jabón ni papel, o simplemente porque nadie les explicó que lo que les estaba pasando era completamente normal. La menstruación es un proceso biológico que se presenta en todas las personas con útero. Es tan natural como respirar, como parpadear.
1: Sin embargo, durante milenios, la humanidad le colgó etiquetas terribles.
0: En culturas antiguas, la mujer que menstruaba era vista como impura, como portadora de fuerzas negativas. Su sangre se consideraba sucia
1: y se decía que podía contaminar los campos de cultivo.
0: Hoy, en pleno siglo XXI, aún persisten estigmas, tabúes y mitos que impiden vivirla con dignidad. Por eso, en la agenda mundial, hoy se habla de menstruación digna
1: y de pobreza menstrual.
0: Este último término se refiere a la imposibilidad de adquirir productos de higiene menstrual por falta de recursos económicos. En México, más del 40% de las mujeres en edad de menstruar
1: vive en situación de pobreza,
0: lo que significa que muchas tienen que elegir entre comprar comida o comprar toallas sanitarias. Según la segunda encuesta nacional de gestión menstrual elaborada por UNICEF México en 2025, el 67% de las encuestadas no contaba con productos de gestión menstrual en su escuela o lugar de trabajo ante un imprevisto. ¿Te imaginas tener que enfrentar esa situación cada mes? Pero las cosas están cambiando. Colombia fue el primer país de América Latina en eliminar el impuesto a los productos de higiene menstrual. Y México siguió el camino. Estados como Colima, Hidalgo, Tamaulipas, Quintana Roo y la Ciudad de México otorgan licencias menstruales para ausencia laboral cuando el dolor es incapacitante. Y existe una estrategia nacional por una menstruación digna que lleva campañas informativas y kits de gestión menstrual
1: a estudiantes de secundaria y bachillerato en todo el país.
0: La menstruación digna debe entenderse desde tres dimensiones: bienestar físico, con acceso a productos, baños dignos y atención ginecológica; bienestar mental, combatiendo la vergüenza y el miedo que genera el estigma; y bienestar social, erradicando las cargas culturales negativas. Su propuesta es clara: el tema debe dejar de tratarse como algo privado, porque nos compete a todos como sociedad. Menstruar no es un castigo ni una enfermedad.
1: Es biología pura.
0: Un proceso que merece ser vivido con información, con recursos
1: y sin vergüenza.
0: Si tienes una hija, una hermana, una amiga, una alumna o tú misma, habla del tema. ¿Cómo la pasas?
1: Convéncete de que el silencio no protege a nadie.
0: Hablar de menstruación no es indiscreción.
1: Es salud.
0: Es educación.
1: Es derecho.
0: Porque cuando una niña falta a la escuela por no tener una toalla sanitaria, no es ella quien falla, es la sociedad entera. Con información de la licenciada María Isabel Salazar Gómez, del Programa de Salud Sexual Integral de la Facultad de Medicina de la UNAM. Un guión de Leonardo Santiago, con información del portal Ciencia UNAM. Les saluda Mónica Genis.
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1: Linda y traicionera. Ay, chiquitita. Y qué buena me la hiciste, ¿no?

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2: Adivina, adivinador. Las encuentras en cada esquina. Te acompañan en las fiestas y es casi imposible resistirse a ellas. ¿Ya sabes qué son?
3: Exacto, las papitas y las frituras. Pero ¿sabes todo lo que contienen? No te dejes llevar solo por el antojo. Acompáñanos a descubrir el estudio de calidad.
1: Revista del Consumidor.
3: Las papas y las frituras forman parte habitual de la dieta de muchas personas mexicanas. Pero ¿sabías que las frituras que consumes son resultado de la transformación de un alimento originario de América? La papa y otros ingredientes como el maíz y el trigo son transformados en botanas mediante procesos como el corte, la fritura y el sazonado. De acuerdo con datos de Statista, en 2025, el consumo de botanas saladas en México alcanzó un promedio de 10.9 kilos por persona, lo que refleja su amplia disponibilidad y arraigo en los hábitos de consumo actuales.
2: Y ante la gran variedad de papas y frituras de maíz y trigo, el laboratorio se dio a la tarea de analizarlas para que sepas exactamente qué estás consumiendo. Se analizaron 67 productos en total, 33 papas, 4 productos a base de papa, 24 botanas de maíz y 6 botanas de trigo. Al examinarlos, se verificaron distintos aspectos. Se comprobó que la información en las etiquetas de los productos cumpliera con la norma oficial mexicana.
3: Además, para analizar el contenido dentro del empaque, se comprobó que todos los productos cumplieran con las cantidades declaradas de contenido neto, sodio y contenido energético.
2: También se analizó el aporte nutrimental, es decir, la cantidad de proteínas, grasas y carbohidratos, los principales componentes que aportan energía a nuestro cuerpo. Sin embargo, no hay que olvidar que es importantísimo mantener el equilibrio en su consumo.
3: ¿Cuáles fueron los resultados? Todos los productos cumplieron con el contenido neto declarado. Sin embargo, existen 7 productos que contienen más sodio del que declaran. 5 de la marca Great Value, los Sabritones Rodaca sabor sal y limón y los Totis Donitas chile y limón. Otro producto que no cumple con lo que declara es Bocados Bocachitos, ya que en su empaque indica que contiene queso, pero no es así.
2: Y hablando de veracidad, estos productos contienen más grasa de la que declaran. Las papas Great Value Jalapeño Crujientes, Sol Tubi Papa Adobadas, Totis Pops, Valley Foods Potato Chips Limón Crujiente, Totis Pops Corte Casero y las Valley Foods Potato Chips Rich Crujiente. También las frituras de trigo que excedieron la cantidad de grasas declaradas fueron chicharrones de fuego y chicharrones sabor chile limón, ambos de la marca Great Value. Y en cuanto a las frituras de maíz que no cumplen son Bocados Bocachitos, Churritos Natural Sol, Doritos Nacho y los Takis chile limón.
3: Las siguientes papas fritas que contienen menos proteína de la que declaran: 2 de la marca Great Value en sus sabores queso jalapeño y adobadas, Sol Tubi Papa Rifaditas y Totis Paps Corte Casero. En el caso de las frituras de maíz, Frito sabor chile y limón, Quesabritas, Rancheritos Original y Tostitos. Y por último, las frituras de trigo, Sabritones Rodacas, sabor sal y limón y Totis Donitas Limón y Sal.
2: Lo mejor para consumir estos productos es seguir las siguientes recomendaciones. Aunque las botanas tienen una vida en anaquel bastante amplia, no te confíes. Verifica siempre que el empaque esté íntegro y que la fecha de caducidad esté vigente. Conserva el producto en su empaque original bien cerrado, a temperatura ambiente y lejos del calor o la luz solar directa.
3: La Organización Mundial de la Salud recomienda no exceder los 2.000 miligramos de sodio al día, lo que equivale a menos de 5 gramos de sal. Una sola bolsa de estas botanas puede cubrir más de la mitad de ese límite. ¿Te imaginas? Recuerda que el consumo frecuente de estos productos procesados contribuye al sobrepeso y la obesidad.
2: ¡Ojo! Si vives con hipertensión arterial, diabetes, sobrepeso u obesidad, lo mejor es evitar o limitar su consumo debido a su alto contenido de sodio y grasas saturadas. Disfrútalas de vez en cuando y compensa siempre con una dieta rica en vegetales y actividad física. Tu cuerpo agradece los buenos hábitos.
3: Mantener una alimentación moderada, adecuada y equilibrada es la clave para prevenir enfermedades como diabetes o las cardiopatías. Pequeños cambios en tu dieta diaria pueden marcar la diferencia.
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2: Gobierno de México.
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los amigos de la banda Recodo. Gracias. Que Dios nuestro Señor los bendiga a todos ustedes y que a nosotros no nos olvide. Vamos a pasarla bien, a divertirnos esta noche. Gracias.

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7: Diez de la mañana con un minuto, señores. Buenos días. Vámonos rápidamente con el reporte de Garitas en este domingo. Domingo 5 de julio del 2026. Y es que si usted está haciendo fila para cruzar al otro lado, déjeme decirle que el tiempo de espera para pasar es de, por la general, Garita Centro. Por la general, si usted va en su automóvil, el tiempo de espera es de 49 minutos. Y si usted va por la Sentry en su automóvil, el tiempo de espera es de 14 minutillos. O si va caminando, déjeme decirle que el tiempo de espera es de 18 minutitos. Por la Garita Nuevo Mexicali, el tiempo de espera, si usted va en su automóvil, por la general es de 47 minutitos, o por la Sentry, 24 minutos. O si usted va caminando, el tiempo de espera es de 9 minutillos, ahí por la Garita Nuevo Mexicali. Ahí está el reporte de Garitas, traído usted gracias a la mejor FM 103.3. Y continuamos con más de la buena música. Nos vamos con esto que llega a cargo de la adictiva banda San José de Mesilla, se llama Te Dirán. Son las 10:02, la mejor.

Escuchamos a la madre de todas las bandas, la banda El Recodo de Don Cruz Lizárraga con La Cama de Piedra, lo más nuevecito. Aquí andamos a través de la mejor FM, la 103.3. Te saluda tu compa Pepe Rentería, el periqueño. Y andamos con todo en este domingo, domingo rico, domingo sabroso, domingo 5 de julio del 2026. 6862-165971 es el WhatsAppazo de la mejor FM, totalmente activado. Aquí andaremos hasta las 2 de la tarde llevándoles muy, pero muy buena música. 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Así que ya lo saben, señores, vámonos, vámonos con más de la buena música en este domingo. Nos vamos con esto que ya, bueno, primero, a ver, bueno, ahorita regresamos y nos vamos con esto a cargo de Julión Álvarez, se llama Ni Lo Intentes. Es domingo, señores, 10 de la mañana con 9, súbele.

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1: Estamos de vuelta, señores, en esto que es la mejor FM 103.3, 10 de la mañana con 23 minutos ya. Andamos con todo. Aquí andamos con todo en este domingo, domingo rico, domingo sabroso, domingo 5 de julio del 2026. Hoy juega México, señoras y señores, contra Inglaterra. Hoy es el gran partido entre México e Inglaterra en punto de las 5 de la tarde. Este partido tan importante de los octavos de final de este torneo, ¿eh? Así que ya están preparados, ya se pusieron la verde. Yo traigo la verde bien puesta, ¿eh? Para el ratito vamos a andar celebrando ahí en el monumento Benito Juárez. Vamos a andar con todo. ¡Vámonos! Al Food Fest, a ver el partidito. Me imagino que se va a llenar el día de hoy, ¿eh? Eso creo yo que se va a llenar, porque la vez pasada estuvo bueno ahí, casi se llenó el palenque ahí en el Food Fest, y esperemos que el día de hoy sí. Yo creo que sí se va a llenar, porque hay que ir para allá, y luego de ahí nos vamos al monumento a festejar el triunfo de la selección mexicana, el pase a los cuartos de final, que seguramente así va a ser. Bueno, señores, 6862-165971, vamos a ver quién anda por acá en el WhatsApp, a ver qué dice la raza. Dice, Pepe, buenos días, si puedes poner, por favor, El Diablo en una Botella. El Diablo en una Botella, de mí no más se burlaba. Esa la tengo por acá con las voces del rancho. Vamos a mandarla. A ver, espérenme un poquito. Ah, caray. A ver. Aquí está. Ahorita se la mandamos para empezar a complacer a la raza. Dice, hola Pericaño, buenos días. Puedes mandar saludos para todos los que estamos trabajando en Mariscos Joe's, que está por Río Presidio. El Joe, Marta, Tania, José e Isabel. Bueno, pues saludotes, échenle muchísimas ganas. Andan chambeando duro y macizo, así como yo en este domingo. Yo sé que no, pero... ¿y si sí? Y sí, dicen por acá. Bueno, dice, hola, buenos días, le mando un saludo a la Carranza. ¿Me puedes poner una canción de Bronco? No quiero volver. ¿Pero por qué no quiere volver, pues? ¿Qué le hicieron que no quiere volver? ¿Por qué? ¿A poco la trataron tan mal? A ver, dígame, cuéntenme, porque yo soy muy chismoso.
2: Buenos días, ¿cómo andamos, doctor Quirquiño?
1: Buenos días.
2: Aquí andamos, escuchándolo, viejo.
1: Gracias, viejón, gracias. Échale muchísimas ganas. Vámonos, señores, con más de la buena música. Vamos a complacer a la raza con esta rolita que llega a cargo de las voces del rancho. Se llama El Diablo en una Botella. Hoy no más. ¡Ay! 10 de la mañana con 26. 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
14: 10 de la mañana con 33 minutos, señores. Oigan, ¿van a ir para el otro lado? ¿Van a ir para el otro lado y quieren saber cuánto tiempo de espera hay en las garitas? Pues déjeme decirle, déjeme informarle que en este momento nos vamos con el tiempo de espera en las garitas. Así que empezamos por la garita centro. Y déjeme decirle que el tiempo de espera por la general, si usted va en su automóvil, es de 49 minutillos. Por la Sentry, en su automóvil, de 14 minutitos. El tiempo de espera, si usted va caminando, si usted va a pie, si usted va a patín, el tiempo de espera es de 18 minutillos. Esto es por la garita centro. Por la garita Nuevo Mexicali, si usted va en su automóvil, el tiempo de espera por la general es de 47 minutitos. Y por la Sentry, de 24 minutos. Si usted va caminando por la Nuevo Mexicali, el tiempo de espera es de 9 minutitos. Y ahí quedó el tiempo de espera por las garitas. Fue traído a usted gracias a La Mejor FM 103.3. Y continuamos con más de la buena música. Nos vamos con esto que llega a cargo de Mar Solís. Se llama Fuiste Tú. Son las 10 con 34. 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

0: estamos de vuelta, señores. 10 de la mañana con 40 minutos en la ciudad de Mexicali. Andamos con todo en este domingo. Domingo rico, domingo sabroso, domingo 5 de julio del 2026. Estamos en vivo, transmitiendo desde Mexicali para el mundo. 6862-165971. Es el WhatsAppazo de la Mejor FM. Ahí está totalmente activado, esperando sus mensajillos. Déjeme decirle que en este momento tenemos una temperatura de 38 grados centígrados. Es lo que se está sintiendo en la ciudad de Mexicali. El día de hoy tendremos una máxima de 43 grados centígrados. Va a estar calientito. Esperemos que ya de las 4 pelante más tardar baje un poquito el calor, porque a las 5 es el partido. Entonces queremos estar a gusto, ¿no? A gusto, echándonos unas heladitas ahí en la casita o donde quiera que usted va a ver el partido. Vámonos al Food Fest. Vámonos al Food Fest a mirar el partido, que va a estar heladito ahí con la refrigeración y todo. No me están pagando ni nada, Yo, porque la verdad que creo que sí se agarra ambiente estando ahí, ¿verdad? La vez pasada que se llenó y la raza estaba extasiada ahí. Pero pues bueno, ¿qué estaba yo? Estamos a 38 grados centígrados en este momento, por si usted nos sintoniza en los diferentes estados de la República, porque aunque usted no lo crea, hay mucha gente que nos sintoniza en otros estados de la República a través de la aplicación de La Mejor. Tenemos 38 grados centígrados, por si usted estaba con el pendiente. El día de mañana tendremos una máxima de 43 grados centígrados, mañana lunes, y una mínima de 29, para el martes 44, miércoles 45, jueves 44, viernes 43, sábado 41, y el próximo domingo va a bajar un poquito la temperatura. Tendremos una, bueno, ni tanto, ¿verdad? 38 grados centígrados no es poquito, pero pues tampoco es tanto, ¿verdad? Estamos acostumbrados a tener temperaturas hasta de 50, 51, 52 grados centígrados aquí en Mexicali. Pues 38 ya casi hasta chamarra nos andamos poniendo. Pero pues bueno, vamos a ver qué anda por acá en el WhatsAppazo antes de que se nos haga más tarde. Dice por acá: buenos días, hoy gana México el columpio con los rieleros. Órale, qué buena rola, Dice, buenos días, periqueño, ¿cómo está? Aquí estamos escuchando, saludos a la familia Ávila Rodríguez, de la colonia Santa Clara. ¡Viva México! Y que gane la selección mexicana, yo le voy a México. Pues es que tampoco tienes cara como de francés, no, de alemán, o ruso, no, pues tienes toda la cara de mexicano, no era necesario que nos dijeras tampoco, ¿no? Dice, yo le voy a México y le... Y, ¿qué dice? 3-0, ponga una canción de los Yonix. La de Déjame Vivir, saludos para todos los que escuchan de parte de Felipe Ávila. Órale, ahorita le mandamos algo de los Yonix, claro que sí. Saludos para toda la raza que chambea en una pollería ahí por la Yugoslavia. ¿Qué hora?
1: Para Abel y Carol Escobar,
0: el hijo de Doña Mati.
1: Para Abel Valenzuela, acá para Don Guillermo, para Juanillo, para Cintia, Yesenia, Monse, Berenice, y todos los compañeros nos pueden sacar para la Yugoslavia. Se puede componer dos canciones, Pepe, la de Reflexión de los Reyes.
0: Hoy nomás.
1: Y Muchacha Mágica de los Yonix.
0: Se me hace que no te vamos a poner ni una. No nos va a alcanzar el tiempo, pero bueno. Buenos días, compa Pericaño. No, sí, ahorita le hacemos la lucha. Buenos días, Pericaño. Un saludo para mi esposa Anabel Avilés, de parte de su esposo el Wasabe, y para todos mis amigos de Juan el Pescador, como siempre escuchándolo. Saludos y éxito. Gracias, viejón. Saludotes, un abrazo. Estimado Pericaño, la de Eres de los Buques, por favor, excelente domingo, porque la semana pasada no la alcancé a escuchar. Sí la pusimos la semana pasada, ¿cómo de que no? Sí se la mandamos. Y aquí andamos complaciendo a todo mundo. Dice, buenos días, Pericaño, dígame su pronóstico para el día de hoy, México, Inglaterra y Brasil, Noruega. Saludos para ir a apostar y ganar una felicita, a ver si tanta suerte tiene. Mira, yo desde el viernes le estaba diciendo que yo calculo más o menos que va a quedar el partido 2-1 favor a México. Yo creo que se va a poner bueno, se va a poner intenso, emocionante el partido, pero México va a salir triunfante. Yo calculo un 2-1, un 2-1, favor México. ¡Saludos, Doña Mati!
2: Buenos días, esta rotería, buenos días, qué gusto escucharte. Gracias a Dios, aquí estoy haciendo desayuno para mi viejón y para mí. Saludos a mi viejo, a mi nueva chaparrita, a todos los asistas, a todos los didis, a Carla, a Carlos y a Angélica, el paraje de Puebla, y a Marta, que está en los maricos. Yo y a la señora Rosario Martínez, Margarito Carrión, de arriba Sinaloa Sur, y Copacino, David Robles, Raúl Cervantes, a los mormositos, a los ojitos de regalo, a la señora Ramona y a su esposo, y a Papichulo y a su esposa Lourdes. Y saludos a todos los que me faltaron. Tú ya sabes cuáles canciones me gustan, mijo. Pónmela antes de las 11:40 porque me voy temprano. Gracias a Dios. Adiós.
0: Saludos, Doña Mati.
2: Cuídense mucho. Día a día, internet, hasta Querétaro. Adiós.
0: Órale, ahí está Doña Mati reportándose y nosotros continuamos con más de la buena. A ver, ¿qué pasó?
2: Y a Raúl Cervantes, a su esposa y a su mami, a toda su familia. Adiós.
0: Ya siéntese, señora. Vámonos, señores. Aquí llega Grupo Bronco complaciendo a la raza que se reporta al WhatsApp. Esto se llama No Quiero Volver. Hoy nomás, vámonos.

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Son las 11 de la mañana con un minuto, señores. Si tú vas a cruzar para el otro lado y quieres saber cuánto tiempo de espera hay en las garitas, pues déjame decirte que aquí te traemos el reporte de garitas gracias a la Mejor FM 103.3. Y es que ahí en la Garita Centro, el tiempo de espera, si usted va en su automóvil, es de 37 minutos por la general. O si usted va por la Sentry, el tiempo de espera es de 12 minutillos. Y por la línea peatonal, ahí en el centro, por si usted va a pie, el tiempo de espera es de 16 minutillos. Y por la Garita Nuevo Mexicali, si usted va en su automóvil, el tiempo de espera por la general es de 36 minutos. Por la Sentry, de 20 minutitos. O si usted va a patín, el tiempo de espera es de 10 minutitos por la Nuevo Mexicali. Ahí está el reporte de garitas que fue traído para usted gracias a la Mejor FM 103.3. Vámonos, señores, aquí llega la banda MS, se llama Mi Olvido. Hoy nomás, andamos bien románticos en este dominguito, ¿eh? Son las 11:02. ¡Ay, chiquitita! ¡Vámonos!

0: Ahí escuchamos a Lenin Ramírez con eso, lo más nuevecito aquí en La Mejor FM 103.3. Son las 11 de la mañana con 8 minutos. Andamos con todo en este domingo, domingo 5 de julio del 2026. 6862-165971 es el WhatsAppazo de La Mejor FM. Y antes, vámonos con información que cura. Y es que déjeme decirle que hablando de Mexicali, ¿quién está hablando de Mexicali, Pepe? Déjeme decirle que Mexicali se ha convertido en el número uno, en cuestión de vandalismo en las escuelas. Así como lo oye, así como lo escucha. Y es que dice por acá, la titular de educación indicó que volvió a ser el municipio con más incidencia en todo el estado, por lo que nuevamente pondrán en marcha el programa Vigilando Nuestra Escuela. Dice por acá, durante el presente ciclo escolar, la Secretaría de Educación de Baja California ha registrado alrededor de 70 incidentes de vandalismo y robos en planteles educativos en Mexicali, indicó la titular de la dependencia, Irma Martínez Manríquez. A ver, espérame, déjeme regresar el fondo, ahí está. Dice por acá, aseveró que Mexicali continúa siendo el municipio con la más alta incidencia de esta problemática en todo el estado. El próximo 15 de julio es oficialmente el último día de ciclo escolar en educación básica en Baja California, por lo que anunció nuevamente la implementación del programa Vigilando Nuestra Escuela, el cual es coordinación con autoridades de seguridad pública y ciudadanía, busca prevenir los actos de vandalismo y robos en los planteles educativos. Pues muy bien por ellos, por la Secretaría de Educación, que va a hacer este operativo de vigilando nuestra escuela ahí de perdida, para ver si funciona y pues haya más seguridad, ¿verdad? Esto por el bien de todos sus chamacos y por el bien de nosotros también, ¿va? Porque de repente salimos raspados los padres también. Pues ¿por qué? Pues porque no le ponen atención a los chamacos, ¿verdad? Pero pues bueno, ahí está. Bueno, vamos a ver quién anda por acá en el WhatsAppazo. Dice, saludos para mi compa Fernando. ¿Qué hubo?
1: Pepe, muy buenos días, Pepe, 2-1, México, 2-1, México. Oye, ponte la de ahí, la de Mujer Cruel, porfa, con el Mendívil, gracias.
0: Mujer Cruel con los Mendívil.
1: Pepe, un saludote ahí para mi hija Angie, saludote.
0: Órale, pues saludotes para tu hija Angie, que me imagino que ya trae la camisa de México bien puesta, ¿va? Dice, hola, bonito domingo, ¿me puedes poner la canción Laurita Garza y mandar una felicitación a Doña Pato, que cumplió 59 años? Ah, pues muchísimas felicidades para Doña Pato, que cumplió 59 años el día de hoy. ¿Hoy está cumpliendo años? ¿Sí? ¿O fue ayer? ¿O cuándo? A ver, dígame, explíqueme, para no quedarme con el pendiente. De todas maneras, muchísimas felicidades. Esperemos que se la pase muy bien. Y pues hay que festejar, ¿va? Sobre todo, hay que festejar doble por su cumpleaños y por el triunfo de México, que el día de hoy le va a ganar a Inglaterra. Bueno, señores, vámonos con más de la buena música y vamos a complacer a la raza. Esto me lo pidieron hace ratito. Se llama El Columpio, Los Rieleros. 11 con 11, La Mejor FM 103.3. Vámonos.

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2: 11 de la mañana con 18 minutos, señores. Continuamos con más de la buena música a través de la mejor FM, la 103.3. Y aquí llegan los alegres de la sierra. Se llama Suerte Tenido. ¡Vámonos! La mejor FM.

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Escuchamos a los dos carnales con lo más nuevecito aquí en la Mejor FM 103.3 cuando son las 11 de la mañana con 25 minutos. Andamos con todo en este domingo, domingo 5 de julio del 2026. Estamos en vivo transmitiendo desde Mexicali para el mundo. Te saluda tu compa Pepe Rentería, el periqueño. Señoras y señores, 686-216-5971. El WhatsAppazo de la Mejor ahí está listo y preparado para recibir todos sus mensajes. Y vámonos, señores, con más información. Y es que déjeme decirle que ¿qué creen que hizo la selección de Inglaterra? ¿Qué cree que hicieron más bien los de la selección? No los de la selección, sino los encargados, ¿verdad? Los promotores o qué sé yo. Pues fíjense que reservaron nada más y nada menos que 15 hoteles. Esto para no ser molestado por los mexicanos. Ya ven que con Ecuador, cuando jugó con Ecuador, y fueron e hicieron un relajo al hotel ahí donde estaban durmiendo, descansando los muchachos de la selección de Ecuador. Y ahora, para evitar esto, los de Inglaterra pues reservaron 15 hoteles para que se confundieran, ¿verdad? Los de la afición de México. ¿Y qué creen que pasó? Dicen por ahí que varios de los aficionados mexicanos encontraron el hotel donde estaban supuestamente descansando estos muchachos y pues fueron a hacer su desorden. Esto no está confirmado, no sé si sea real. Lo que sí es real es que sí reservaron los 15 hoteles para evitar esto. Entonces, no hay una página oficial que nos diga que realmente sí los mexicanos fueron a hacer su desorden ahí que encontraron el hotel. Eso no lo encontré por ningún lado, algo que sea, como les digo, oficial, pero me lo encontré en un medio por aquí de que es como de chusco. Dice, Inglaterra reservó 14 hoteles, bueno, 15 en realidad, 15 hoteles diferentes por toda la ciudad para esconderse de los mexicanos. Pero ni más, dice. Los fans de México los encontraron al primer intento y anoche armaron el desorden afuera del hotel inglés. Llevaron fuegos artificiales, tambores y de todo para hacer escándalo y meter presión a los ingleses. Como les repito, no sé si esto sea real, porque sale en una página X y anduve buscando información oficial por acá en los medios serios y no encontré nada. Lo que sí dice que sí reservaron los 15 hoteles para evitar esto. Dice, en redes sociales circulan publicaciones que aseguran que la selección de Inglaterra habría reservado 15 hoteles en Ciudad de México para evitar que la afición mexicana llegue a gritar e interrumpir el descanso de los futbolistas, repitiendo lo ocurrido con Ecuador ante los 16avos de final del Mundial 2016. Esto no debe de ser, yo creo que está mal, yo siento que esto está muy mal, no debería de pasar esto, pero es que esto ya le ocurrió a México en años pasados, para ser exactos, con la selección de Ecuador, cuando iban a jugar un partido allá en Ecuador, los ecuatorianos fueron e hicieron un escándalo en el hotel donde estaba descansando la selección mexicana. Por eso yo creo los aficionados se vengaron en este mundial y fueron a hacer el desorden con Ecuador. No sé si realmente pasó con Inglaterra, no creo, como les digo, porque no sale en ningún medio oficial esto. Lo que sí es cierto que sí reservaron los 15 hoteles, más no que los aficionados los encontraron en el hotel donde estaba descansando, ¿ah? Dice por acá, la BBC informó que Inglaterra mantendría en secreto la ubicación de su hotel para evitar el ruido de los aficionados antes del juego del 5 de julio, o sea, el día de hoy. Qué bueno, ahí está la información, señores. Esperemos que no, porque luego ponen pretextos, ¿verdad?

0: Luego, si pierden, van a poner de pretextos, ay, que perdimos, que porque no nos dejaron dormir. Mejor hay que ganarles bien, como debe de ser. No es nada imposible, hombre. Y vamos a pasar a los cuartos de final, claro que sí. Dice, hola, bonito domingo, ¿me puedes poner la canción de Laurita Garza? Esa ya lo había leído, ¿ah? Dice, fue el 2 de julio, pero ayer la festejamos. Ah, la cumpleañera, 59 años, que cumple 59 años el 2 de julio. Ah, pues muchísimas felicidades. Saludos para el leñador, ¿qué rollo, leñador? ¿Y ese milagro?
1: Ese compa periqueño, ánimo. No, aquí voy chicoteado por la carne.
0: ¿Cuál carne?
1: Aquí en la Valenzuela.
0: Ah,
1: ahí humildemente, pues, para el partido.
0: Ya te aventaste tu gol, ¿no?
1: Te va a poner bueno, vamos a ver cómo está la cosa.
0: Sí.
1: Oye, ¿qué vamos a todos? ¿Qué? ¿Va a venir o no va a venir?
0: Claro.
1: Te mando la ubicación.
0: Pasa la ubicación y ahí les caigo. A las 4:30 más o menos ahí ando cayendo, porque el partido es a las 5. Dice, ponme la de ¿qué me falta si tengo mi madre dedicada para mi hermosa madre, la señora Marta Medina del puro Tuxpan, Nayarit? Te amo, madre, dice, gracias. Ok, la buscamos al ratito, claro que sí. Mientras tanto, señores, continuamos con más de la buena música. Nos vamos con esto que llega a cargo de la Sonora Dinamita. Ahí le va, doña Mati. Son las 11:29. 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
6: 11 de la mañana con 38 minutos, señores. Vámonos rápidamente con el reporte de garitas que es traído gracias a la mejor FM 103.3. Y es que si usted va para el otro lado, si usted tiene pensado cruzar para el otro lado, para que esté informado, Dice por acá que si usted va en su automóvil por la garita centro, por la general, el tiempo de espera es de 44 minutillos. Por la Sentry, el tiempo de espera es de 15 minutitos. O si usted va a pie, si usted va a patín, el tiempo de espera por la garita centro es de 29 minutos. A patín del diablo. Por la garita Nuevo Mexicali, el tiempo de espera, si usted va con su automóvil, es de 47 minutitos. Por la general, por la Sentry, es de 26 minutitos. O si usted va caminando, el tiempo de espera es de 10 minutitos por la garita Nuevo Mexicali. Ahí está el reporte de garitas que fue traído gracias a la mejor FM 103.3. Vámonos, señores, con más de la buena música que llega Cornelio Vega. Se llama Hoy Muere un Romántico. Son las 11 con 39. ¡Súbele!

Escuchamos al rey de la taquilla, el señor Julián Álvarez, con Fue Así, aquí en la Mejor FM 103.3. Son las 11 de la mañana con 45 minutos. Estamos en vivo. Salud para toda la raza que anda en las diferentes calles de Mexicali, ¿eh? A la gente que anda chambeando el día de hoy, duro y macizo. Váyanse preparando porque a las 5 de la tarde es el partido entre México e Inglaterra. Este partido de los octavos de final de este torneo tan importante, que hoy gana México. Hoy gana México, porque todos sabemos que no. Pero, ¿y si sí? ¿Y si sí? ¡Claro que sí, señores! Estamos en vivo, 11:45 de este domingo 5 de julio del 2026. Te saluda tu compa Pepe Rentería, el Pericaño. Y aquí andamos con todos, señoras y señores. A ver, ¿qué pasó? 6862-165971. Traemos información que cura, aprovechando que estamos con lo de el fútbol. Ok, dice... 40. Ah, la garita. Pues es lo que me aparece aquí. Aquí dice. O sea, yo no tengo la culpa, cuenta. Yo no tengo la culpa. Es lo que dice aquí. Y es lo que. Bueno, ahorita me voy a meter al Google ahí a checar bien. A checar exactamente a ver dónde está la fila. Para que te quedes más tranquilo. Dice. Ah, ok. Sale, vale, pues. Bueno, ¿en qué estaba yo? Ah, ok, les iba a dar información, y es que resulta que ya ven que con esto del FanFest y que no sé qué, resulta que allá en Monterrey, para cerrar esto del FanFest, ¿quién creen que va a tocar? Y totalmente gratis, ¿quién creen? Exactamente, sí, ese que usted pensó, él es. Pues resulta que Carin León es el que va a tocar en el cierre del FanFest allá en Monterrey, totalmente gratis. Dice, Carin León cerrará el FanFest de Monterrey y esperan a 120,000 asistentes. Dice, no cualquiera recibe la responsabilidad de bajar el telón de una fiesta mundialista. Carin León fue elegido para cerrar el FanFest de Monterrey el próximo 19 de julio con un concierto gratuito en el Parque Fundidora. Justo después de la final de la Copa, la apuesta no es menor. Las autoridades esperan alrededor de 120,000 personas en una jornada que promete convertirse en uno de los eventos musicales más grandes del verano, ¿eh? Y es que hay que tomar precauciones porque ya ven lo que pasó allá en la Ciudad de México con esto del acumulamiento de personas, que lamentablemente fallecieron 3 personas el pasado martes cuando jugó la selección mexicana. Y hoy en este momento allá en la Ciudad de México están poniendo pantallas por diferentes partes de la ciudad. ¿Para qué? Para que la gente no se aglomere tanto en el centro histórico. Y pues se vayan a otros puntos de reunión a disfrutar del partido. Lo pueden ver a gusto, ahí tranquilito, sin tanto acumulamiento de personas. Ahí a gusto, pues para que se la pasen bien, para que se la pasen tranquilo. Entonces no es necesario estar con todo el tumulto de gente allá, pudiendo estar tranquilito acá donde también hay gente. También hay gente disfrutando y haciendo desorden, que es lo que les gusta, ¿verdad? Pero pues bueno, ahí está la información. Y vamos a continuar con más, señores, aquí en la Mejor FM 103.3. Nos vamos con eso que nos pidieron hace ratito. Llega a cargo de los Yonix. Se llama Déjame Vivir. Son las 11:48. Vámonos, la Mejor FM 103.3. ¡Súbele!

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2: Son las 12 del mediodía, señoras y señores, en la ciudad de Mexicali. Vamos rápidamente con el reporte de garitas que es traído hasta usted gracias a la mejor FM 103.3. Y déjeme decirle que si usted está haciendo fila para cruzar para el otro lado del charco, el tiempo de espera por la general, por la garita centro, es de una hora. Ya subió, ¿eh? Es de una hora con 9 minutos. Así que tranquilito, súbale todo la radio, escuchando la mejor FM, escuchando buena música, porque va a tardar un poquito, ¿eh? Una hora con 9 minutos si usted va en su automóvil por la garita centro, en la general, o si usted va por la Sentry, el tiempo de espera es de 12 minutillos. Por la general peatonal, el tiempo de espera es de 37 minutos por la garita centro. Por la garita Nuevo Mexicali, el tiempo de espera por la general en su automóvil es de 55 minutos, casi una hora. Y por la Sentry, de 23 minutillos. O si usted va a pie, si usted va caminando, el tiempo de espera es de 9 minutillos. Esto es por la garita Nuevo Mexicali. Ahí está el reporte de garitas que fue traído a usted gracias a la mejor FM 103.3, y continuamos con más de la buena música aquí en La Mejor, desde Mexicali para el mundo. Aquí llega esto que llega a cargo del señor Julio Preciado. Ahí te va, perdida. Se llama Así Tengo a Mi Madre. ¡Vámonos!

0: Escuchamos a Francisco Javier Barraza, o si usted no sabe quién es por el nombre correcto, él es Pancho, Pancho Barraza, que me maten las penas, lo más nuevecito, qué buena rola, qué buena rola, y la escuchó aquí nomás en La Mujer FM 103.3, cuando son las 12 del mediodía con 8 minutos de este domingo, domingo 5 de julio del 2026. Hoy juega México, señoras y señores, México-Inglaterra en los octavos de final de esta fiesta tan importante, que hoy vamos a salir triunfantes, hoy gana México. Yo calculo que yo pienso más bien que va a quedar 2-1. Va a estar intenso el partido, va a ser un partido muy muy bueno, quiero pensar yo, ¿verdad? Y pronostico que va a quedar 2-1 favor México, esperemos que sí. Híjole, ya no quiero ni pensar cómo se va a poner todo México con este triunfo. Híjole, si el partido pasado, que era importantísimo también, ¿verdad? Porque era también de los más importantes, pero pues imagínese llegar a los cuartos de final en un mundial y sobre todo en el Estadio Azteca, imagínese nomás. Híjole, híjole, se va a poner bueno, señores. Bueno, vamos a ver quién anda por acá. Dice, ¿me puedes poner la de Total Ya Se Fue? Canción para mi hermana La Quiñi, la más chiquita de la casa. Órale, pues saludos para La Quiñi. Es la socoyota, dicen allá en Chinola. Cuando el hijo es el más chiquito, dicen que es el socoyote. No sé por qué dieron así, pero pues bueno. Dice, compa Pepe, está poniendo canciones. Ya pues. Dice, Bukis, te me duermes, Ramón Ayala, los mier, varones, Badaca, Brindy, Bronca. Eso es mi compa, no. Es que no puedo decir eso. Ahorita le explicamos a mi compita. ¿Qué vale?
1: Pepe Perqueño. ¿Qué posibilidad hay de ponerla de Cómo Te Atreves de Intocable?
0: ¿Cómo te atreves? ¿Hay posibilidad? ¿Hay posibilidad?
2: Buenas tardes, periqueño. Bastante, aquí ¿sí? reportándome el sobrino. Póntela al corrido de Nayarit, viejo, por favor.
0: Qué lindo este beat.
2: Por cualquier banda. Qué lindo pero el corrido de Nayarit.
0: Así, ¿qué me dice Distlán, Caponeta y Ruiz? ¿De cuál era orgullosa?
3: Pepe, buenos días. Yo sé que es bien tarde para mandar saludos ahorita. De la familia Olivares de Juárez, de aquí de la Calipatia, California. Un saludo para mi esposo José Luis Juárez Altamirano, que lo quiero mucho. Gracias por el apoyo que me está dando. Ahorita voy, ya tengo mucho que estoy, que no me colecto. Un saludo para todos, que escuchen a mejor. Con tu familia, con los seres queridos, todos los que escuchan, la mejor. Y después uno del grupo Bendingues, Brindis, la que sea. Y todos que escuchan la mejor, Caléxico, Yuma, Brole, San Luis, a todos los ejidos de que todos escuchan todo la mejor. Y todos que están trabajando ahorita contigo con este calorón que está haciendo. Un saludo para toda la familia.
0: ¿A poco sí
3: de la familia Olivares de Juárez, aquí de la Calipatia de California? Que tengas un bonito día y para tu familia.
0: Gracias, igualmente. Que está haciendo un calorón, dice, pues yo estoy muy a gusto aquí en la cabina. De hecho, hasta frío tengo con la refrigeración. Qué gusticidad, ¿eh? Estar trabajando aquí en lo fresquecito. Pero pues bueno, a ver, ¿en qué me quedé? Me quedé en dónde, aquí. Bueno, ahí está. Vámonos, señores, vamos a continuar con más de la buena música. Nos vamos con esto que llega a cargo de los Bukis. Se llama Eres. Esto me lo pidieron hace ratito, así que vamos a complacer a la raza. Vámonos, señores, La Mejor FM 103.3. Son las 12:12, súbele.

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musical de Zapata, Texas, al grupo Intocable, aquí en la Mejor FM 103.3. Son las 12 del mediodía con 21 minutos. 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Bueno, señores, vamos a continuar con más, pero antes vamos a felicitar a los cumpleañeros del día de hoy, y hoy no es un domingo cualquiera, hoy es un domingo muy especial porque el día de hoy está cumpliendo años nada más y nada menos que mi sobrino Ulises Medina, está de manteles largos el día de hoy, así que muchísimas felicidades. Ya mi hermana ya tiene contratada la banda, contrató la bandota, va a tocar como 6-7 horas más o menos, ahí para que no le hagan de todos los vecinos, porque va a haber banda toda la noche. Ya también compró un pastel de ahí de Dairy Queen, un pastel que le costó como 1,300 pesos, algo así. Entonces ya está todo preparado para la tarde, para apapachar a mi sobrino Ulises Medina, que está de manteles largos el día de hoy. Vamos a ponerle un pedacito de las mañanitas, claro que sí, mire, ahí le va.

regalo, ¿eh? Vámonos, señoras, con más de la buena música. Aquí en la mejor FM 103.3. Vámonos con esto que llega a cargo de Invasores de Nuevo León. Se llama Total, ya se fue. Estás escuchando la mejor FM 103.3. ¡Sube!

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6: 12 del mediodía con 36 minutos, señores. Estamos con todo a través de la Mejor FM, la 103.3. Y nos vamos rápidamente con el reporte de Garitas, que es traído a usted gracias a la Mejor FM 103.3. Y es que si usted va a cruzar para el otro lado, déjeme decirle que el tiempo de espera por la Garita Centro, por la General, si usted va en su automóvil, es de 51 minutillos, casi una hora, ¿eh? Así que no se desespere, no se estrese. Mejor súbale todo volumen a la Mejor FM para que escuche el programa. Y esté tranquilo, en 51 minutos de espera por la General en su automóvil, por la Sentry, el tiempo de espera es de 11 minutos. O si usted va a patín, si usted va a pie, por la General, ahí Garita Centro, el tiempo de espera es de 30 minutos, o sea, media hora. Por la Garita Nuevo Mexicali, el tiempo de espera, si usted va en su automóvil, es de 46 minutillos. Y por la Sentry, el tiempo de espera es de 18 minutos. Y si usted va a pie, el tiempo de espera es de 10 minutitos. El reporte de Garita fue traído a usted gracias a la Mejor FM 103.3. Y continuamos con más de la buena música. Y aquí llega el rey de la taquilla, el señor Julián Álvarez. Se llama Regalo de Dios. Son las 12:37. 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

Escuchamos a Jorge Medina y a Josie Cuen aquí en La Mejor FM 103.3. Con eso lo más nuevecito se llama Naturalita. Son las 12 del mediodía con 44, 686-216-5971. Tenemos mensajillos por acá en el WhatsAppazo de La Mejor, así que vamos a darle lectura de una vez antes de que se nos haga más tarde, porque tenemos bastantes mensajes. Dice, compa pequeño, el testamento de Rigo Tobar, saludos. Ok, vamos a ver si alcanzamos, dice... El perro, el gato y yo. Esa no es de industria del amor, esa es de... Ah, sí, de guardianes del amor es, no es de industria. Dice, ¿por qué cambió de temática? Saludos a los Terán de La Progreso, que el domingo lo escuchamos en la casa de la abuela. Órale, pues saludos para toda la raza de La Progreso. Buenas tardes, Pepe, aquí David Robles del Centinela. Aquí escuchando tu programa, me nos pones una canción que se llama No le critiquen, de Sergio Mendívil con el Grupo Libra, por favor. Saludos para ti y tu excelente familia. Gracias, mi estimado rancherito alterado. Un abrazote para ti también. Dice, hola, buen día, oigan a México. Un saludo para mi compa Turi, andamos en friega en el jale. ¿Se podrá una canción, número equivocado de Mandingo? Ok, vamos a ver si alcanzamos. Dice, ¿me puedes poner una canción de Fuera de la Ley, el más triste para usted? Dice por acá, a ver, espéreme, mandaron una fotillo. Ahí anda el gorrón, le tomaron una foto al psycho y la mandaron acá al WhatsApp de La Mejor. Ahí anda, de seguro anda sabaneando algo por ahí, porque ese... Algo trama. No, anda trabajando el buen psycho. Dice, Pepe, ponte la de Gloria con Joan Sebastián, porfa, si se puede. Creo que esa canción se llama Secreto de Amor. Ya me pediste la de Mujer Cruel, mi estimado Fernando. Al principio me pediste Mujer Cruel y es la que viene enseguida, pues. Así que, ya me pediste una y ahí te la vamos a poner. ¿O quieres que te la cambie por Secreto de Amor? Tú dime, 686-216-5971. Ahí está disponible. A ver, dime si quieres la de Secreto de Amor o quieres la de Mujer Cruel, que ahí viene enseguida. Aquí ya la tenía lista. Bueno, pues vámonos con esta, la que me habías pedido primeramente. Mujer Cruel, Sergio Mendívil, sonando a La Mejor FM, 12:45. ¡Súbele! ¡Ah, caray! ¿Qué pasó? Esta, vámonos.

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8: Es la 1:01 p.m, señores, y es momento de irnos con el reporte de Garitas, que es traído para usted gracias a La Mejor FM 103.3. Y es que déjeme informarle que si usted va a cruzar para el otro lado, el tiempo de espera por la Garita Centro es de 46 minutos por la General, si usted va en su automóvil, y por la Sentry el tiempo de espera es de 10 minutillos. O si usted va a pie, si usted va caminando por la Garita Centro, el tiempo de espera es de 28 minutos. Por la Garita Nuevo Mexicali, si usted va en su automóvil, el tiempo de espera por la General es de 43 minutos, por la Sentry de 17 minutos y por la peatonal el tiempo de espera es de 10 minutillos. Ahí está el reporte de Garitas que fue traído a usted gracias a La Mejor FM 103.3, y nos vamos con esto que llega a cargo de Lenin Ramírez, se llama Se Acabó, es la 1:02. La Mejor FM, súbele.

Escuchamos a la hermosísima, preciosa Belinda y Los Ángeles Azules con esta rolita que es de este torneo, ¿ah? De estos juegos que se están dando, pues. Es que no puedo decir el nombre porque me regaña, pero bueno, ahí quedó. Y hablando de eso, hablando del fútbol, déjeme decirle que ya están listas las canciones oficiales para este momento. Y es que dice por acá: estas son las canciones del regional aprobadas por la empresa esta que organiza este torneo para el partido entre México e Inglaterra. Dice, el regional mexicano será protagonista dentro del Estadio Azteca durante el duelo entre México e Inglaterra. Que por cierto, hablando del Estadio Azteca, pues ahorita en este momento no se llama Estadio Azteca, se llama Estadio México. ¿Por qué? Porque esta empresa le cambió el nombre a raíz de este torneo, pero pues bueno, todo el mundo lo conocemos como el Estadio Azteca. Es como cuando le cambian el nombre al Nido de los Águilas, ¿verdad? Que le ponen que el estadio no sé qué, que el estadio fulano, que el estadio esto, que el estadio el otro, pero todo el mundo le seguimos diciéndole el Nido de los Águilas, ¿verdad? Así es. Pero pues bueno, dice por acá, la empresa esta dio a conocer el repertorio oficial que acompañará cada momento del partido, desde el calentamiento hasta el silbatazo final. La selección mezcla temas tradicionales con éxitos actuales para darle identidad mexicana al ambiente de este torneo y poner a cantar a los miles de aficionados que asistirán al encuentro. Como canciones emblemáticas fueron elegidas El Rey, de Vicente Fernández, que todo mundo conocemos, Un Solo Corazón, que es de Grupo Frontera, que la escuchamos aquí en La Mejor FM, la de Cielito Lindo con el Mariachi Vargas y Esto es México de Coray. Esta rola está chila, esa de Esto es México de Coray. Si usted no la ha escuchado, vaya y búsquela ahí en las redes sociales. Está buenísima esa rola, a mí me gustó muchísimo. Digo, a lo mejor usted no la identifica por el nombre de Coray. Se llama Esto es México, la canción. A lo mejor no la identifica, pero a lo mejor ya la escuchó y ni cuenta se ha dado. Vaya y búsquela. Así la encuentra como Esto es México de Coray. Vaya y búsquela en las redes sociales y usted me dice si está chila o no. Dice, para el calentamiento sonarán El Sonidito de Hechiceros Band, La Chona de los Tucanes de Tijuana, que no puede faltar esa canción en ningún momento, ¿ah? Y nuevamente, Esto es México. Cada gol de la selección mexicana será celebrado con El Son de la Negra, interpretado por el Mariachi Vargas. O sea que dos veces van a cantar El Son de la Negra, porque yo dije que iba a quedar, bueno, 3-2, sí, dije que iba a quedar 2-1, favor México, entonces dos veces se va a sonar El Son de la Negra por el Mariachi Vargas. Dice, una vez terminado el encuentro, sin importar el resultado, la fiesta continuará con El Rey de Vicente Fernández, el Mariachi Loco de Mariachi Vargas y México en la Piel de Luis Miguel. La lista dejó claro, la empresa esta apostó por canciones que cualquier aficionado mexicano identifica de inmediato, combinando himnos de toda la vida con temas más recientes para convertir el fútbol y la música en una misma celebración, ¿no? Pues ahí quedó, señores, ya sabe usted las canciones que van a salir en este partido de México contra Inglaterra. Y sobre todo si gana México, se va a poner buenísimo el ambiente. Y cada gol, como les dije, cada gol que meta México va a sonar El Sol de la Negra con el Mariachi Vargas, ¿eh? Bueno, así que ya lo sabe. Bueno, señores, vamos a continuar con más de la banda y nos vamos con esto que de la banda, de la música aquí en La Mejor FM 103.3. Vámonos con la frescura musical de Zapata, Texas. Esta me la pidieron desde hace ratito, así que vamos a complacerle a la raza. Se llama ¿Cómo te atreves? Grupo Intocable sonando La Mejor FM 103.3. ¡Súbele!

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5: Una de la tarde con 17, continuamos, señores. Aquí llegan los perdidos de Sinaloa, se llama Te Vas. ¡Vámonos!

0: Ah, pero qué buena rola, señores. Fuiste tú con los Peña. Qué buena rolita. ¿Ya escucharon la original? La original es de este... ¿Cómo se llama? Gaby Moreno y Ricardo Arjona. Está muy buena esa rola. De hecho, yo me la aprendí desde que salió esa rola. Es que esa rola es como del 90, yo creo, más o menos, ¿verdad? Pero pues bueno, está buenísima la original también con Ricardo Arjona. Pero a estos muchachos les quedó muy bien esta canción a los Peña. La de Fuiste Tú, ahí la escuchamos en la mejor FM 103.3. Es la 1 de la tarde con 25 minutos en la ciudad de Mexicali. Estamos en vivo, transmitiendo desde Mexicali para el mundo. Te saluda tu compa Pepe Rentería, el periqueño. Y aquí andamos con todo en este dominguito. Domingo rico, domingo sabroso, domingo 5 de julio del 2026. Hoy es domingo de fútbol, señores y señores, porque hoy juega la selección mexicana contra Inglaterra en esto que son los octavos de final de este torneo tan importante. Y déjame decirle que no nada más juega la selección mexicana el día de hoy, también está jugando en este momento Brasil, está jugando Brasil en este preciso momento contra Noruega, están en el minuto 25, 0-0, el partido empatado. Haga sus apuestas, ¿quién creen que va a ganar? ¿Brasil o Noruega? Vamos a ver cómo va, dice por acá, ¡ah, canijo! Es que no estoy mirando el partido yo, pero estoy mirando aquí las estadísticas de este partido, y dice que Noruega tiene un 72% de posesión del balón en este primer tiempo. Imagínense nomás, o sea que está con todo en Noruega, ¿no? Como que anda jugando mal Brasil, yo creo, porque dice que tiene 72% de posesión de balón contra 28 de Brasil. Dice que 193 pases de Noruega y 69 de Brasil. Precisión de los pases, 94% por parte de Noruega. Una falta de cada equipo, amarilla 0, roja 0. Posición adelantada 1 de Noruega, 0 de Brasil. Tiros de esquina 1 de Noruega, 0 de Brasil. O sea que anda con todos los de Noruega, le están dando con todo Brasil. Entonces, a lo que miro en estas estadísticas, quiere decir que Noruega le está pegando un arrastre a Brasil, ¿verdad? Digo, no ha metido gol todavía, ¿verdad? Pero a lo que se ve en las estadísticas, quiere decir que va adelante, más bien en posesión de balón y todo eso. Está pegando un baile Noruega-Brasil. Con esto, quiero pensar que no tarda en caer el primer gol de Noruega, ¿va? Que no quiero que meta gol Noruega porque pues mi hija le va a Brasil, pues mi hija es aficionada de hueso colorado de Brasil, para ser exacto de Neymar. ¿Estará jugando Neymar? ¿Alguien está mirando un partido que me pueda decir si está jugando Neymar o no? Es que yo no lo estoy viendo, entonces nomás está mirando las estadísticas acá, pero al parecer sí le está dando con todo Noruega a Brasil. Dice por acá, buenas tardes Pepe, aviéntame la de que me entierren cantando, porfa, con el señor Ramón Ayala. Nada más, ahora sí ya estoy solo en el mundo. Solo, solo en el mundo vagando. Qué bonito canto, ¿verdad? Buen día, compita. ¿Me puede poner la canción Celda 27? Un saludo para Bernardo Bernal Pérez y para Ramón Nevares y Guillermo Trueba. Ok, ahí está. ¿Qué vale? ¿Quién anda por acá?
1: Pepe. Saludos. Sigo siendo Guillermo de Parajes. Ahí se me puedes complacer con un rolonón, tú, Pepe. La de Gerardo Mendívil, la que dice nunca más, tú, Pepe. Saluditos, ahí estamos escuchando la 103.3 y ánimo, va, México va a ganar, 2-1. Saludos, Pepe, ahí estamos, pendientitos.
0: Es Sergio Mendívil, oiga, Sergio Mendívil, no me quiero enamorar, nunca más, nunca más, nunca más, Sergio Mendívil. De hecho, acabamos de poner una de Sergio Mendívil que nos pidió mi compa Fernando, ya la pusimos, viejón. Dice, hola, pequeño, saludos para mi compa Rubén, si puedes poner una rola de Juan Gabriel, la que sea, por favor. Dice, saludos para el Charlie.
2: Pepe, ponnos ahí una canción de Esto es México para ir calentando. Vamos a poner la entradita, así nomás. Saludos, y oigan a América, digo, México.
0: Nomás la entradita. Dice, no podrán la de quiero ser el amor de tu alma. Quiero ser el amor de tu alma. Esa no creo, no viene ahí en la lista. Dice, mi estimado pequeño, póntele el son de la negra con mariachi. Dice por acá, no está Neymar, dice. Ok, pues de hecho Neymar casi no ha jugado, ¿ah? ¿Eh? A ese Neymar nada más le soplan y se cae. No lo puede intentar, no puede pasar uno corriendo por un lado de él porque el airecito lo tumba y anda queriendo que le saquen tarjetas amarillas. Pero pues bueno, ahí está la información. Señores, vámonos. No está jugando, dice. Ah, bueno, señores, con más de la buena música. Esto me lo pidieron hace ratito. Llega a cargo de José Ángeles Desmar Coyote. Se llama ¡Qué casualidad que nos encontramos! ¡Súbele!

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7: Una de la tarde con 37 minutos, señores. Y nos vamos rápidamente con el reporte de Garitas, que es traído a usted gracias a La Mujer FM 103.3. Y déjame decirle, déjame informarle que si usted va a cruzar para el otro lado y no sabe, quiere saber cuánto tiempo de espera hay, pues déjeme decirle que en la Garita Centro, si usted va en su automóvil, el tiempo de espera por la General es de 47 minutos y por la Sentry, el tiempo de espera es de 13 minutillos. Si usted va caminando, si usted va a pie, ahí por la Garita Centro, el tiempo de espera es de 13 minutitos. En la Garita Nuevo Mexicali, el tiempo de espera, si usted va en su automóvil, por la General es de 52 minutillos y por la Sentry de 13 minutos. O si usted va caminando, el tiempo de espera es de 10 minutillos por la Garita Nuevo Mexicali. Ya está el reporte de Garitas, que fue traído a usted gracias a La Mejor FM 103.3. Vámonos, señores. Van de Cuisillos, se llama Aunque Me Duela. Son la 1:38. Suele.

0: Escuchamos al Remigio Valenzuela, al Remy Valenzuela, con eso que se llamó Nadie, cuando es la 1:45 de este domingo, domingo 5 de julio del 2026. Y es así como llegamos al final. Ya me voy, señores. Me voy, me marcho, me ausento, me retiro. Se van a quedar en la excelente programación de La Mejor FM. Y te invito para que el día de mañana escuches a mis compañeritos locutores. Desde las 6 de la mañana andarán por acá. En el sub y baja, el buen Dylan Romano, el suavecito. Alexis Palafox, el fideo. Y Enrique Félix, el mazapán. De 6 a 10. A las 10 llega Rocío Murillo, la peligrosa y el psycho. El psycho y la peli show. A las 2 llega, perdón, a la 1, las matonas con el mazapán. A las 2 llega Jessica Lucero, la carajilla. En la carajilla, en 4K. Y yo regreso mañana en punto de las 6 de la tarde. Andaremos dando lata nuevamente por acá, en Recordando, mis amigos, recargado, agradeciendo a toda la raza que se estuvo reportando, que tengan excelente tardecita de domingo. Vámonos a ver el partido, señores. A las 5 de la tarde juega México contra Inglaterra en este partido de octavos de final. Va a estar intenso, no va a ser nada fácil, pero esperemos que la selección mexicana salga triunfante para irnos a los cuartos de final de este torneo. Así que vamos a celebrar todos, señores, esta noche, pero tranquilitos, relajados. No hagan tanto desorden. Bueno, desorden de nada más el que... ¿cómo les podré decir? Como debe de ser, pues. No hagan desorden como para que se lo vayan a llevar a la... a encerrar un ratito, ¿verdad? No, no, todo tranquilito, no hagan mal a nadie. Festejen como debe de ser, a gusto. Bueno, si gana México, ¿verdad? Que esperemos que así va a ser. Así va a ser. Así que, señores, me voy. A ver, espérenme, déjenme ver quién anda por acá en los últimos mensajes. Espérenme un poquito. ¡Qué hubo!
1: ¿Qué pasa, mi estimado periqueño? Bueno, aquí andamos en la carretera trabajando como taxista. Hoy me tocó ir hasta la ciudad de Silao, en la puerta del aeropuerto. Yo ya voy de regreso de Silao a la ciudad de Querétaro. Y gracias, doña Mati, gracias. Y escuché su saludo, solo que no me podía recordar ya que traía pasaje. Pero gracias, doña Mati, por el saludazo bien cordial hasta la ciudad de Querétaro. Bueno, hoy hasta la carretera, ¿verdad? Pero aquí andamos al 103.3. Y porque usted lo dice, doña Mati, somos la mejor. Mi estimado periqueño, a ver si me puedes completar con la canción de Central Camionera con el rey de acordeón, Ramón Ayala, su bravo del norte. Aquí nada más por la mejor 103.3. Saludos de parte de Elías García Morales. Ese soy yo.
0: Ahí está mi compa Lía García Morales reportándose desde Querétaro, Querétaro. Muchísimas gracias, viejo, por sintonizarnos vía internet. Bueno, ahora sí me voy, señores. Los dejo con esto a cargo de... ¿Quién es? El mariachi Vargas. Es el son de la negra. Y una vez vamos a empezar a festejar. Vámonos. Esto fue un programa más de La Mejor FM 103.3. Gracias. Yo soy Pepe Rentería, el periqueño. Nos escuchamos mañana. Adiós.

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